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0: Aquí ya a pocos minutos de iniciar el segundo tiempo, mil disculpas si se cortó, porque se cortó la transmisión durante ya casi lo último del primer tiempo y nos perdimos aquí las emociones que hubo en el final del primer tiempo, donde Barcelona casi empata el partido, pero bueno, ya estamos aquí nuevamente para narrarles, para contarles esta historia de lo bello que es el fútbol. Estamos aquí en el Estadio Jocay para continuar los segundos, 45 minutos, y van a venir cambios en Barcelona. También tenemos novedades, si es que habrá cambios en el Delfín. Va a venir, y ya le pregunto a mi compañero comentarista Adrián Pérez, ¿quién va a ingresar y quién va a salir luego? ¿Quién va a ingresar?
1: Vemos con el número 11, el Manaba, Miguel Parrales. Giancarlo, ya te confirmo por quién sale.
0: Y bueno, está allí el número 11 de Barcelona, listo para ingresar a la cancha. Estaremos allí pendientes del cartelito que será alzado y veremos quién se va a retirar en este partido, a quién se le acabó el tiempo para jugar. Y bueno, amigas y amigos de Radio Modelo 97.7, y va avanzando los minutos, los jugadores se están ubicando en sus lugares. La gente que ya se va acomodando también, los hinchas del Barcelona y los hinchas del Cetacio. Están allí, amigas y amigos, esto está 1-0. Y saludos a toda la gente que nos está espectando aquí desde TikTok. Andrés, ¿cómo ves por ahora qué puede pasar en este segundo tiempo?
2: Y se presenta la posibilidad de un segundo tiempo con la misma tónica, diría yo, que como terminó el primero, también se prepara un cambio en el equipo del fin, el cambio que iba a darse cuando estaba mal Molina, que finalmente no se terminó dando. Molinas había reingresado nomás al terreno de juego, pero ahora sí va a ingresar a Yunta. Veremos si es por Molinas o en este caso es por algún otro jugador. El tema de Parrales, que seguramente ingresará en lugar del Toto, de Toto Núñez. Y ahora sí que se confirma la variante del equipo del Delfín. Se retira entonces Iván Molinas, ingresa a Yunta. De igual manera, en el equipo de Barcelona, se retira de la cancha el número 70. Ojo, se va Marco Mejía de la cancha e ingresa Miguel Parrales con la número 11. Al terreno del juego se queda entonces en la cancha el Toto. El Toto Núñez va a jugar con doble 9. El equipo amarillo, el equipo de Barcelona. Y en esta segunda parte moverá la pelota el cuadro de El Delfín. Y vendrá a la narración de los primeros 15 minutos de este segundo tiempo. Giancarlo Giancapazzi, todo suyo, ya se prepara para mover Delfín.
0: Gracias, estimado Andrés, y vamos a continuar los segundos 45 minutos, un segundo tiempo que vendrá con muchas más emociones de lo que hubo en el primero. El primero ya se gritó un gol, el Cetacio fue el que se adelantó en el marcador, y ahí está el autor de este gol, único gol por ahora en este partido, Eric Mendoza, el número 10, la sota del Cetacio. Ahí están calentando, ya están todos ubicados en sus respectivos lugares. Y los miembros del cuerpo técnico también, podemos observar al profe Juan Subeldía, que se lo ve con una mirada contento por ahora con este resultado. Y vamos a inicia los segundos 45 minutos, inicia el segundo tiempo. Gabriel González pitó y el Delfín Sporting Club tocó el balón, viene el pelotazo hacia arriba, le queda el balón a Eric Mendoza, rechaza el balón el defensa, la tiene nuevamente, le queda el balón a Willa con la pelota, juega en medio para Tomás Martínez, pica la pelotita para Willa y lo manda a correr, que se va a meter en el área. Willa, Se le escapó el balón. Ah, no, le rebotó el balón al parecer en un defensa del Delfín Sporting Club, y será tiro de esquina para Barcelona. Me estarán anotando cuántos tiros de esquina tenemos, pero viene rápidamente el centro. Atención, el pase largo, la rechaza Tony Bedoya, le queda el balón a Willa que retrocede para Jonathan Perlaza, pega el centro nuevamente, rechazan los defensas. Enzo Rubio jugando con Martínez que manda el pase largo, lo manda allí a Willa que va jugando por la banda izquierda, jugando por la línea, decide retroceder, pica Perlaza, el cabezazo, pasó el defensa, le quedó el balón a Milton Celi, atención que le puede venir Barcelona, nuevamente el balón jugando allá por la izquierda con Willa pica la pelota, Tomás Martínez, el cabezazo, el defensa, le rechaza Enzo Rubio, y venía el tiro de Perlaza y tocaba en el lado derecho, en el lado del palo, y salió la pelotita, y por pocos cantamos el empate acá de Barcelona, pegó en el palo el tiro de Perlaza y se acaba de salvar el Cetacio, y fue un saque lateral que será para Barcelona.
2: nuevamente y botaba el balón el defensa, pero Ceres estaban pidiendo una falta, pero no, ahora nomás saque de manos, y ahí está William Vargas, el jugador canario, el jugador de Barcelona. Atención, Vargas que alza la pelota al área, va, es de palo. Mi espalda va, trataba de desviar el balón y estaba atento José Cárdenas, se queda con la pelota el portero del Cetáceo y calma las situaciones por acá, está avisando Barcelona, Adrián.
1: Así es, avisó Barcelona en una jugada muy peligrosa, un disparo de Jonathan Perlaza que dio en el palo y de a poco se acerca el equipo canario.
2: Y bueno, viene la jugada de un tiro libre. Atención, va saliendo Barcelona desde atrás. Él tiene el balón, Báez. Vale, Báez. Le manda el pase a William Vargas. William Vargas para Milton Celis. Milton Celis en la mitad de la cancha, buscando el espacio. Alza la pelota. Milton Celis lo vio Parrales. Parrales le bajó el balón a William. William que abre el pase al otro lado. La tiene allí donde está Perlaza. Perlaza Vega al centro. Pasado. Y rechaza a Mateo Burdizo. Ahí está William. Atención, William que está peleando el balón. Está muy activo el atacante canario. Le manda el balón hacia atrás. La tiene Matías Lugo para Perlaza, nuevamente el zurdo, pega al centro, activado, y la rechaza Tony Bedoya, viene Celis, nuevamente el defensa la rechaza, y agárrate que se viene el Cetáceo, jugando por el otro lado, muy flojo el pase para Eric Mendoza, que ya estaba picando, la anticipó muy bien el defensa de Barcelona, el número 30, y el señor con el número 33, Javier Báez, la recupera allí, la tiene en la mitad de la cancha, Milton Celis buscando el espacio, decide apoyarse con Matías Lugo que va avanzando, insistiendo Barcelona, buscando el empate. Ya estamos en el minuto 3 del segundo tiempo. Ahí va, manda el pase para Huila. Huila que va avanzando, Huila que se acerca al área con Tommy Martínez que engancha. Tommy Martínez se mete al área, avanza el pelota, le manda el pase allí a Jonathan Perlaza. Alta, que muy flojo, muy suave el centro de Perlaza y la revienta el defensa. Atención que viene Franco Ayunta, la pelota no salió, sigan jugando, dice el árbitro. Atención, el pase largo. Yusinha que trataba de bajar esa pelota, la mandó lateral, que juega rápidamente Perlaza, la juega allí, atención Perlaza, pega al centro, el cabezazo de Huila, le queda el balón, atención, y no hay nada, se acaba el peligro, dice el árbitro del encuentro, Gabriel González, que había una falta, una mano, dicen por acá, que hubo en el área del jugador, al parecer el señor jugador Huila, tocaba el balón con la mano y hay tiro libre para el Cetáceo. Pero por ahora insiste Barcelona en estos primeros minutos, Miguel García.
3: Bien, Carlos, la verdad que Barcelona pues ha salido en estos primeros 4 minutos a por todo, porque una segunda derrota consecutiva, la verdad que causaría un malestar bastante profundo para los hinchas de la institución canaria. Por ahora Barcelona en estos 4 minutos, como comentábamos, está atacando, trata de tener oportunidades, se han emocionado los hinchas, pero sigue ganando el cuadro de Cetáceo 1-0, haciendo respetar su localía.
2: Y viene Miguel Parrales, atención, el Barcelona que quiere el empate, Parrales que engancha hacia atrás, manda el pase para Celis, allí viene Celis, tiró, y desviado sale el tiro en derechazo de Milton Celis, por arriba del arco del portero José Cárdenas, que se tiró, pero el balón se fue más arriba del arco, y será saque de puerta para el Cetáceo, que lo va ganando por ahora, y solo por ahora, se viene allí nomás el saque del Delfín, estamos en el minuto 50 del segundo tiempo, allí va, atención, José Cárdenas que revienta la pelota buscando el espacio, y ahí lo ve Milton Celis que gana en altura, le queda el balón a Burdizo en la disputa con el Toto, la tiene Luis Castillo, y no se complica Luis Castillo, la bota un lado no más de la cancha y será lateral por la banda derecha para Barcelona. Ahí la tiene William Vargas, el de lateral de Barcelona, el número 27. Manda el pase allí con Tomás Martínez marcado por 2. Manda el pase y la recupera. Excelente el jugador del Delfín. Ahí la tiene Usiña. Manda el pase a Jerónimo Morelia. Le queda balón a William. ¡Atención, William! Y seguro, José Cárdenas estaba bien ubicado después del tiro casi raso de Huila y se acaba de salvar el Delfín. Avisa Barcelona, Miguel.
3: Qué zapatazo del jugador Huila de Barcelona, pero José Cárdenas, ¿con qué frialdad tajó ese balón? O sea, ni siquiera tanto fue una tajada, directamente agarró el balón, y bueno, sigue manteniendo la ventaja para el Delfín por ahora.
0: Y viene Jerónimo Heredia, atención Jerónimo, el tiro suave nomás, desviado, venía el Delfín, quería mandar un mensajito, pero fue muy suave el tiro allí, y le queda el balón en las manos a Contreras, que revienta la pelota buscando a Miguel Parrales, el rebote, atención, allí viene, la rechaza Enzo Rubio, el número 17, pero el árbitro, el señor juez de línea, Mauricio Lozada, alza la banderola, hay posición adelantada, estamos en el minuto ya 7 del segundo tiempo, y por ahora esto continúa 1-0 para el cuadro del Delfín, que lo va ganando, y la hinchada del Cetáceo que está parada, está ahí atenta, viendo este partido, que es un partidazo por ahora, revienta la pelota José Cárdenas, la gana por arriba Rangel, buscando el balón Milton Celis, y había una falta a favor de Barcelona, lo empujaban al jugador Rangel, que juega rápidamente, buscando ahí la pelota, la tiene Javier Báez que alza el balonazo, lo manda

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0: Huila la toca, se equivoca en el pase, Huila. Y la hinchada que se desespera aquí en el Estadio Boca y estimado Adrián.
1: Minutos de infarto, llegadas del fin, llegadas de Barcelona, que intentó la cuadra, pero un mal desajuste de Huila, no intentó. Pero Andrés, sigue.
0: Ataca Delfín, pelota por derecha, espera el centro, viene pasado, a ver, le queda para Usiña, le pegó, bloque. Contreras se queda con la pelota, lo pone a jugar otra vez a Milton Celis. Acá viene Barcelona, el partido entretenido, de infarto se barre con todo, Thiago Saeta pide falta, Tomás Martínez, la pita el árbitro, y va a haber cartulina, lo pintan de amarillo al número 50 del equipo del Delfín, Adrián.
1: Así es, una jugada arriesgada del juvenil del conjunto de Cetáceo, pero que actitudinalmente, como se le dice, está muy bien el conjunto de Cetáceo.
0: Se viene Tomás Martínez, de zurda, levantó la pelota al área, ahí está Cárdenas, allí está el portero Cárdenas, que se queda con esa pelota, la tenaza, la abraza, la tesora, y viene en la salida para Delfín, 19 minutos de la segunda parte, ya llegando a los 20, pelotazo largo, al que la va a buscar por allá es Ayunta que no pudo, la iba rechazando, Perlaza se la saque de banda para Delfín. Saque de banda para el Cetáceo que lo está ganando 2-0. Va a haber movimiento de manos entonces. Acá se vendrá Delfín. Da la orden el árbitro. Ahí la está pidiendo Heredia. Veamos el saque de banda finalmente con quién juega. La mandaron largo para Ayunta. La baja de pecho Ayunta que la pelea. Había infracción ofensiva de parte de Franco Ayunta. Será tiro libre defensivo para Barcelona que en estos minutos baja un poco la intensidad. También difícil, complicado mantener ese ritmo por todo el partido, Adrián.
1: Así es, que mayormente considero que están buscando a Huila para explotar su velocidad. Pero por ahora se ve que con eso no le alcanza al conjunto canario, Andrés.
0: Viene Barcelona por la zurda, el centro al área, el Toto, y saca Luis Castillo, pero antes está todo invalidado, había fuera de lugar, dijo el juez de línea, y será tiro libre defensivo nomás para el equipo de Delfín, que acá respira, se van a venir dos cambios, ojo que se vienen dos cambios en el equipo de el Delfín. Adrián me estará confirmando el número 30, por ahí lo veo, y cae un hombre al suelo también.
1: Así es, ya quemando tiempo, Thiago Saeta con el número 50, hay que ver si es que es por él. Efectivamente, va a salir con el número 50 Thiago Saeta y confírmame el número 18, y ahorita te lo confirmo, y también va a salir con el 30 Jefferson Valverde y entra con el 18 Jonathan Morocho.
0: Muy bien, los cambios entonces. Ahí estuvieron los cambios, se retiró del terreno Osaeta con la 50, ingresa con la número 30 Jefferson el Gato Valverde al terreno de juego. De igual manera entró Morocho a la cancha. ¿Me confirma por quién entró Morocho?
1: Déjame te confirmo en un rato. Ah, no, con el número 16 Lucho Castro.
0: Muy bien, se retiró entonces Lucho Castro de la cancha, ingresó con la 18 Stalin Morocho. La pelota de Ayunta que la tiene para el Delfín, el pase por el medio, Heredia que la gana, lo pone a correr Ayunta, se viene Delfín por la segunda, la abre, el que la va a buscar es Luis Castillo, a ver Luis Castillo, llega el 40, veamos qué hace, levanta el centro, Báez que mete la pierna y la termina sacando, Mateo Burdizo, hacia adelante la pelota, otra vez el que la lleva es Luis Castillo, Lucho Castillo que va, lo marca de cerca, William Vargas, falta ver nada, dijo el árbitro, que se levante, recupera la pelota Barcelona, acá se viene el ídolo Tomás Martínez, viene el pase largo, ¿para quién? Para nadie, para que se la quede nomás el portero Cárdenas, y se sigue desesperando, la hinchada sigue estando inquieta por acá en el Estadio Jocay, Adrián.
1: Así es, que un Barcelona que de a poco veo que se está apagando, Huila con lo poco que de estamina que le queda, intentando driblar por las bandas, pero yo por ahora, y no sé si estén de acuerdo conmigo, compañeros, Miguel Parrales ha sido de nula aparición en este partido.
0: No ha podido aportar todavía, no ha aparecido Miguel Parrales. La pelota está con Barcelona en el sector defensivo. El que la va tomando es Milton Celis. Celis por el medio, para el Toto. La saca, le gana Antonio Bedoya. Acá la va peleando Stalin Morocho. Este es Luis Castillo. La tiene Delfín. Pelota hacia atrás. Mateo Burdizo. Burdizo que la pisa. Va saliendo Delfín. De zurda hacia adelante. Otra vez para Morocho. Morocho pide falta. No hay nada, no hay nada, dijo el árbitro. Y viene Barcelona. La tiene acá. Se resbala solito por ahí Celis. A ver. La pelea el 8. Sigue Celis todavía. Falta. Gana la falta. Y va a haber tiro libre. Rápidamente la pone en movimiento. Celis para el Lugo. Lugo con la pelota. Para Castillo. Que la termina rechazando. La revienta donde sea. Ya le va a llegar al portero José David Contreras. La va sacando Contreras, el balón en la mitad del terreno de juego. Este es Matías Lugo. Lugo que avanza, la traslada el jugador de Barcelona, Lugo. Veamos con quién juega. Se abroquela, se cierra en el fondo del fin. Pelota por el costado izquierdo, veamos. A la carga viene Barcelona. El centro golpeaba la pelota en la humanidad del hombre del cetáceo. Otra vez le vuelve a quedar para Lugo. Lugo que la va tocando. La abre por la izquierda. Jonathan Perlaza. Levanta el centro Perlaza. Tomás Martínez. Explota al área. Saca Enzo Rubio. El que la captura por allá es Heredia. Lo pone a correr Ayunta. El pase largo. A ver si llega Ayunta. Allá la corre el 9. Se viene Delfín. Ayunta la tiene. Está muy solo. Veamos si llega el apoyo. Ayunta le termina quitando nomás Perlaza. Y es la salida de vuelta para Barcelona. No da tregua el partido. El pase largo. Va Huila. Va Huila. Llega primero. Enzo Rubio, Rubio que lo marca, ahí está, firme en la marca, el jugador argentino, va otra vez Barcelona, la pelota en el borde del área, va Huila, Huila, el centro al área, está Lugo, gol, gol de Barcelona, el ídolo, la pelota adentro del arco, llegó el empate, llega el tanto del empate, entonces el número 8 finalmente Milton Celis que le pegaba y me parece que fue Parrales, me parece que fue Miguel, sí señor, estaremos confirmando el autor del tanto entonces del equipo de Barcelona, Adrián, que empate el partido 1-1.
1: Después de tanta insistencia y que para mí el mejor del partido, el señor Jerly Wina insistió por esa banda, por un pase atrás, que corrijo el autor del gol, es William Vargas, que es el autor del gol, y muy buena por parte del conjunto canario, que se activa la gente aquí en la Casa Amarilla, que por ahora se está consumando el empate 1-1.
0: Perfecto, entonces finalmente fue Vargas. Fue William Vargas, el autor del tanto. A ver, hay algo, están revisando. Veamos, veamos. Todavía el gol no se confirma. Y ahora sí me parece que se va a confirmar. Hubieron cambios, Adrián.
1: Así es, salió justamente el autor del gol con el número 27, William Vargas. Y entró con el número 21, Héctor Tito Villalba. Y así también entró con el número 4, Gustavo Vallecilla, que en un momento fue Jonathan Perlaza, disculpa, con el número 15.
0: Muy bien, entonces estuvieron los cambios del equipo de Barcelona, que igual el partido 26 minutos, 1-1 está el encuentro, la pelota por derecha viene otra vez Delfín, el centro saca de cabeza la defensa de Barcelona, hacia adelante la pelota el Toto que no pudo, da ley de la

0: Castillo que busca Maga, toca la pelota otra vez, Heredia, le da Heredia, se desvía, saca la defensa de Barcelona, se defiende el ídolo, viene el gato Valverde, Valverde que va, Valverde que busca, Valverde le pegó, Contreras. Contreras se queda con la pelota, la ataja cuando atacaba, se despierta también Delfín en busca de la segunda, Adrián.
1: Así es, intentó reactivarse el conjunto cetáceo por una buena contra por parte de Ayunta, Ushinya, que terminó en los pies del gato Valverde, que un tiro, un poco se puede decir, un poquito suave de lo habitual para que José David Contreras lo pueda agarrar fácilmente.
0: Perfecto, entonces acá habrá pelota para el equipo de El Delfín. Había fuera de lugar cuando por acá la estaba buscando el jugador Núñez, el Toto. Acá la va a mover mientras tanto Mateo Burdizo para el cetáceo. Vendrá Burdizo, levantará el esférico. El partido está igualado uno por uno, pelota larga. Va al área la Pelerín Mendoza, saca la defensa de Barcelona. Ese es Vargas, cuidado, se equivoca, ya la va recuperando, falta. Hay falta y acá gana un tiro libre peligroso Delfín con ese grave error en salida de la defensa de Barcelona.
1: Así es, un error que puede costar un poco caro si es que Delfín puede aprovechar esta instancia de tiro libre. Y te confirmo una nueva variante que se va a venir en el conjunto cetáceo, va a entrar con el número 14 Zúñiga, y en unos momentos te confirmo por quién es que sale el jugador de Delfín.
0: Muy bien, entonces se vendrá Zúñiga en la variante seguramente después del cobro del tiro libre. Buscará la segunda Delfín en esta pelota parada. Se defiende Barcelona, tensión acá en el estadio, tensión en la hinchada amarilla. Vendrá el cobro, tiro libre peligroso para Delfín. La va a levantar Eric Mendoza. Acá viene el centro de Mendoza. Sale Contreras que la va sacando. Saca Tomás Martínez a medias. El rebote, Ushinya. La vuelve a meter al área Ushinya. La va a buscar Ayunta, la va a buscar Ayunta. Ayunta busca esa pelota en el área. A ver, lo tomaron Ayunta. Pide penal, nada. Nada, dice el árbitro cuando lo tomaban Ayunta dentro del área. Reclama la gente de Delfín. Le da salida otra vez para Vallecilla y se viene Barcelona a la carga. Vallecilla para Huila. Huila que la va a buscar contra Rubio. Se viene Huila, veamos quién gana, Huila o Rubio. Sigue Huila con la pelota el 17. El balón por la mitad de la cancha para Celis. Milton Celis la va tocando para Villalba. Primero Luis Castillo. Habrá saque de banda para Barcelona que buscará. Buscará anotar la segunda. Y acá se viene el cambio de Delfín, Eric.
1: Así es, va a salir con el número 40 Luis Castillo y va a entrar con el número 14 Eric Zúñiga.
0: Muy bien, entonces ahí estuvo la variante. Se va a venir el saque de manos, la va a mover Celis. A ver Celis, la tocó hacia atrás Rangel. Rangel que la tiene, en el fondo está Báez. Báez con la pelota, la levanta Báez, larga, larga el balón, Tito Villalba de cabeza, la va sacando a medias Delfín, otra vez Rangel con la pelota, para Villalba, este es Tito, levanta el centro al área, Villalba, le va a llegar al portero, no, simplemente deja que se vaya esa pelota, para que sea un saque de arco a favor de Delfín, y en los siguientes 15 minutos del partido, en la narración Giancarlo Gianchapazzi para el tiempo final, la parte picante del duelo, y adelante Giancarlo.
2: Muchas gracias, estimado Andrés Salvatierra. Y se va a venir un cambio en Barcelona. Ya me confirmarás quién va a ingresar y quién se va a retirar del campo de juego, querido Adrián.
1: Con el número 23, sale Celda, terminó el partido para el Tomás Martínez y entra con el número 18, Brian Carabalí.
2: Carabalí, entonces, es el que entró. Allí se viene el Delfín, el saque de arco. Le queda el balón allí a Báez. Y ahí la tiene el 18, Carabalí. Carabalí abre el balón en medio. La tiene allí Vallecilla. Vallecilla juega con Lugo. Lugo que va avanzando. Juega al otro lado. Atención. Decide jugar nuevamente con Vallecilla. Vallecilla se entra el balón. ¡Lo tiene el Tuto! Y se le fue muy largo el pase al Toto. Y será saque de puerta para el Delfín Sporting Club. Minuto 32 del segundo tiempo. Se nos está acabando esta historia, bella historia que por ahora está 1-1, uno tiene el cetáceo, uno el Barcelona aquí en el estadio Hockey. Atenta toda la gente, allí viene el saque de puerta, el jugador, el portero José Cárdenas, revienta el balón buscando al otro lado Ayunta, gana el cabezazo Ayunta, lo tiene allí, se escapa, atención Villalba, alza la pelota,
0: muy larga, muy larga, y queda nomás en las manos del portero del Delfín, que revienta la pelota al otro lado. Ahí la tiene, atención, la tiene Morocho, Morocho que hace el pase para Heredia y lo mandan a correr, la tiene allí Eric Mendoza.

0: pasa la pelotita, Eri Mendoza se escapa. Atención, viene Eri Mendoza. Lo tiene servida. Y abre el pase impreciso para Franco Ayunta. Franco Ayunta que va avanzando, va jugando por la banda izquierda. Le manda el balón a Valverde. Valverde, el gatito Valverde, le juega el balón con Jerónimo Heredia, el número 34. Le acerca Willy a presionarlo. Ahí va el Delfín buscando la victoria. El número 17, eso Rubio para Morocho. Eso Rubio nuevamente jugando hacia atrás. Y ojo, el árbitro del encuentro, Gabriel González, para el partido, porque el jugador, el número 10, Eric Mendoza, está tirado en la cancha. Y por ahora en unos minutos muy intensos, Adrián, en este último ya casi tramo del segundo tiempo.
1: Así es, y ya para despedirme, que yo lamentablemente ya me tengo que ir, opinar que por ahora ambos equipos están en un trance del partido, que ambos atacan y ambos están viendo en cómo pueden llegar ambos al área. Delfín, Eric Mendoza, que por ahora está haciendo, perdón, lo mejorcito del Delfín, atacando, defendiendo. Y me quedo también, como ya mencioné anteriormente, actitudinalmente, la imagen que está dejando el Delfín es muy buena. Y también, por ahora, y si por ahí preguntan, el mejor del partido para ustedes, chicos, me quedo por ahora con Yerly Huila.
0: Y bueno, continúan las acciones aquí en el Jocay. Manda el pase largo, Eric Mendoza, la tiene ahí Morocho. Morocho que engancha, Morocho que amaga, Morocho que abre el pase, la tiene ahí Enzo Rubio. El balón para el gato Valverde que va a abrir el pase. Y se fue el balón. Se le fue el balón al jugador del Delfín y se va a venir otro cambio en Barcelona. ¿Me confirmarás quién va a entrar allí, Andrés Salvatierra?
2: Perfecto, se va a venir Johnny Quiñones con la número 28 a la cancha. Se retira Sergio El Toto Núñez del terreno de juego, Jean Carlos.
0: Ahí bueno, ya hace su ingreso Johnny Quiñones, muy querido por la hinchada barcelonista. Atención, se va a venir el lateral, ahí está Vallecilla, alza la pelota, manda el pase a Yerly Huila, muy pasado, le quedó el balón a Valverde y se le fue el balón. Le rebotó el balón mal a Valverde y se va al lateral nuevamente, manda el pase largo, atención, pasado el balón, revienta la pelotita, el capitán Bedoya, le queda el balón, atención, ahí la tiene Yerly Huila, ahí va Barcelona, ahí va retrocediendo Yerly Huila, le manda el pase exigido allí al jugador Báez, ahí va, atención Báez, le manda a correr a Carabalí, al parecer va a llegar la hinchada, se alza Carabalí, llega y revienta la pelota y le rebotaba el balón al número 14 del Delfín, a Eric Zúñiga, y se va a venir un tiro de esquina para el peligroso, para Barcelona, y ahí está el jugador Villalba, el número 21, se va a venir córner para Barcelona. Estamos ya en el minuto 35 del segundo tiempo, últimos 10 minutos del partido, estamos en el minuto 80. Atención, Villalba y Barcelona buscando el gol de la victoria. Amigas y amigos de Radio Modelo, viene el centro y la cabeceaba Eric Mendoza, el balón de nuevo con Villalba y pega el centro, peligroso, el cabezazo desviado, el cabezazo de Miguel Parrales, y se acaba de salvar el Delfín. Está anunciando Barcelona que quiere ganar este partido, Andrés.
2: Así es, ataca el equipo amarillo en ya 35, ya casi 36 minutos de este segundo tiempo, en busca de meter ese gol de la victoria. Ya estaremos revisando hasta el momento con este resultado en qué posición están quedando ambos escuadras, tanto el equipo de el Delfín como el Barcelona. Ya te confirmo, Giancarlos.
0: Y bueno, van a continuar las ocasiones acá en el estadio. Viene, revienta el balón José Cárdenas, la gana Johnny Quiñones y lo mandan a correr a Villalba. Villalba contra Zúñiga, gana Zúñiga en el golpeo. Se queda con la pelota, Zúñiga revienta la pelotita un lado nomás. No se quiso complicar el jugador del Delfín. Iba a ser lateral. Ah, no, le rebotaba el balón a Villalba. Iba a ser lateral para el Delfín nomás. Suérez Zúñiga, el número 14, ahí está con la pelota, estamos en el minuto 36 del segundo tiempo, ahí va el 14, manda el pelotazo, lo anticipa Matías Lugo y se le acabó la cancha a Matías Lugo. Va a ser otra vez saque lateral y el Delfín que está buscando el espacio, buscando la manera de poder generarle daño al conjunto del Barcelona Sporting Club. Ahí va Zúñiga, alza la pelota buscando a Yunta, ahí está Rangel, cabecea a Yunta, lo va a buscar allí ante Báez, Eric Mendoza, y la rechaza Báez, no se quiso complicar, será lateral nuevamente para el Delfín que está buscando y el espacio, va avanzando en las líneas Zúñiga, ahí le da el profe César Farías el balón, allí va, atención, el número 14, entonces
2: Eric Zúñiga va a mandar el lateral, se acercan ahí algunos jugadores, se acerca también allí Usiña, Usiña y manda el pase largo, Zúñiga la tiene allí, Ayunta, Ayunta en el área, lo tumban y no hay nada, dice el árbitro que sigan jugando nomás, se viene la jugada del Delfín Enzo Rubio, le manda al otro lado el pase, ahí anda hasta Morocho, Morocho que va avanzando, le mandan ahí el pase, Enzo Rubio, Camaga, atención, se escapa Enzo Rubio, va a pegar el centro, le queda balón. ¡Bien tiro el Franco Ayunta! ¡Quiero en las manos del portero Contreras y se acaba de salvar Barcelona! Y atención que se viene la respuesta con Carabalí. Carabalí que va avanzando. ¡Atención! Le manda el pase a Celis. Y ahí viene la respuesta de Barcelona. El centro de Celis anticipa Parrales. Y cabecea Antoni Bedoya. Le queda el balón a Báez. Báez que la tiene. Báez en mitad de cancha. Le manda el balón al otro lado. A Vallecilla. Ahí va apareciendo también el jugador de Barcelona, la tiene Huila, Huila que por la banda izquierda, ahí va Huila, avanzando, lo marca el jugador, Usiña, Usiña y ahí lo tiene, Huila va, él toca el balón, ahí la tiene, Quiñones, Quiñones para Celis, Celis con la pelota, le manda el balón a Lugo, Lugo para Quiñones, el toque y toque de Barcelona, la tiene ahí nuevamente para Celis, Celis para Lugo, Lugo que va avanzando con la pelota al otro lado para Vallecilla, Vallecilla jugando en la línea, va a pegar el centro. Y el balón queda seguro en las manos del portero José Cárdenas. Y se viene nomás en la respuesta del Delfín. Amigas y amigos, comente Miguel.
3: Carlos Delfín está sufriendo la presión de Barcelona. El pelotazo de Barcelona lo está sufriendo porque en este lapso de tiempo desde que Barcelona anotó el empate del encuentro, José Cárdenas está que aprovecha. Bueno, está acá está.
2: Y se viene Yerly Huila. Y en un descuido del portero y la falla en la salida del Delfín venía anticipando Yerly Huila y rechazó el capitán Antoni Bedoya y la gente que estaba acá y alzada a punto de gritar el gol y la reventó el capitán del Delfín y será tiro de esquina para el Barcelona, Andrés.
0: Así es, va a ser tiro de esquina, 39 minutos y medio, busca el equipo amarillo marcar el tanto del triunfo en un partido que está completamente abierto y todavía falta más lo que agregue el árbitro.
2: Y bien, atención, el centro, le queda en el área, el rebote, pide penal y continúa la jugada. Bien, atención, Barcelona, el centro para Toto. ¡Gol! Después en el centro de Vallecilla y cascó en un cabezazo el jugador Gabriel Báez. Javier Báez queda adelante al Barcelona en un cabezazo ajustado en un ladito de la cancha y ya lo gana Barcelona por 2-1 aquí en el estadio Jocay de Manta.
0: Y explota el estadio entonces con el tanto y reclama con todo también la gente de Delfín, reclamaban fuera de juego, pedían falta, pero el gol está siendo confirmado. A ver, el partido se detiene el encuentro, hay lanzamiento de bengalas dentro del terreno de juego, entonces es lo que señala el árbitro. Seguramente el VAR revisará la acción porque había un jugador caído, se cayó Eric Mendoza, pedían falta, pedían fuera de lugar, pero ya vamos a ver en qué termina esto cuando por acá hay una bengala dentro de la cancha y el partido que se paraliza. Ian Carlos, estaremos esperando que se confirme el tanto.
2: Así es, queridos oyentes de los peloteros y queridos seguidores acá en la propia de Manta, la Radio Modelo. Lo va ganando Barcelona por ahora 2-1 con gol de Báez en el cabezazo y una jugada muy pura, muy discutida por ahora. Los jugadores del Delfín se acercaron al árbitro y siguen reclamando la jugada y estará revisada, siendo revisada por el VAR. A ver qué dice el señor Kevin Pazmiño en el VAR. Están ahí, se acercan los jugadores del Barcelona también al tanto de lo que diga el árbitro del encuentro. Ahí están. Entonces estará revisando la jugada en el VAR, pero fue muy gritado el gol aquí en el Estadio Jocay de Manta, Miguel García.
3: Sí, exactamente. ¡Anulado! ¡Anulado el gol! ¡Anulado el gol de Barcelona! Increíblemente me pasó el micrófono a Giancarlo y anularon el gol. Bueno, se quedaron con el grito de gol, bueno, lo gritaron, pero al final de cuentas anulado, y lo que era alegría para la hinchada canaria, ahora se vuelve en desesperación, porque es un empate que a pesar de que es peleado, de que peor es irse sin nada en una cancha complicada como lo es el Estadio Jocay, sigue siendo un resultado amargo, porque Independiente del Valle sigue sacando bastante diferencia. Barcelona tenía que aprovechar este partido, tiene que aprovechar este partido si quiere acercarse a los Rayados del Valle para poder pelear por el campeonato ecuatoriano. Anulado el gol, un golazo había sido, déjenme decirles, pero después central el árbitro Gabriel González dictamina que es gol fuera de lugar. ¿Quién, Carlos?
0: Y continúan las acciones, nomás no hubo gol acá en el estadio entonces, y se viene el Delfín y ojo que puede dar la vuelta a la situación. Ahí va Jerónimo Heredia, el número 34, bailándolo allí el jugador de Barcelona, se le va a escapar a Huila, ahí va, atención, manda el pase, Jerónimo Heredia, lo mandan a correr allí Usiño buscando la pelota, y se le acabó la cancha y se la saque de puerta para Barcelona, que va desesperando. Y ojo que se van a venir unos cambios, ya me estarán avisando quién va a ingresar en este partido. Minuto 43 del segundo tiempo. Nos quedan ya 2 minutos para que me estén avisando también cuánto van a agregar para que se acabe el encuentro. De seguro serán algunos minutitos que estaremos jugando acá en el Estadio Jocay para meterle más emoción a este lindo partido que tenemos por ahora. Linda noche de Liga Ecuador en la fecha 15. Barcelona y Delfín están empatando 1-1. Atención, y revienta la pelota. Ingresó el jugador. ¿Me confirmas quién ingresó, Andrés?
2: Correcto, se registra variante en Delfín, ingresó con la número 5, Over Medina, a la cancha, se fue Kevin Usiña, viene Barcelona.
0: Y ahí va, atención Carabalí, que pierde la pelota de Luis Castillo, y ojo, la disputa por el balón, y hay falta, tiro libre para Barcelona, y acaban de pintar a un jugador del Delfín con amarilla, Andrés.
2: Así es, tarjeta amarilla, la cartulina se la muestran a Eric Zúñiga, el hombre que había ingresado al cambio, y acá hay un tiro libre peligroso a favor de Barcelona cuando ya estamos en 44 minutos del segundo tiempo.
0: Y estamos ya en los últimos del partido. Ahí va entonces Villalba para realizar el tiro libre al número 14 del Delfín, que lo pintaron de amarillo. Saludos a toda la gente que nos está observando aquí en TikTok y también la gente que nos está oyendo en la propia de Manta. Se va a venir un tiro libre para Barcelona. Villalba pega al centro. Parrales rechaza el balón. Eric Mendoza, el cabezazo le queda allí a Carabalí nuevamente. Villalba pica la pelotita y ojo que el balón fue muy suave, le queda el balón allí a Huila que tiene la pelota avanzando en el área. Huila, el pase para Báez que engancha, Báez que retrocede para Huila nuevamente. Huila que va a pegar el centro, amaga nomás, le abre el balón a Villalba, ahí va Villalba, va a ensayar Villalba y sale desviado el tiro de Villalba, se tiró nomás José Cárdenas y se va. Me estarás avisando cuántos minutos van a agregar en este partido, Andrés.
2: Correcto, y acá se viene 10 minutos de agregado para el partido. Estaremos jugando hasta los 55 minutos. Entonces, hasta el minuto 100 nos vamos.
0: Entonces, estaremos 10 minutos de infarto en este partido. Todo puede pasar. Y ahora estamos en un saque de arco para el Delfín Sporting Club. José Cárdenas revienta la pelota, lo va buscando Franco Yunta, el cabezazo del defensa, la rechaza de Villalba con la pelota, le manda el cabezazo a Rangel y le queda el balón a Valverde y lo manda a correr con todo a Zúñiga. Se confunde Carabalí, atención, se puede venir el Delfín y retrocede, la ganó Carabalí con las justas, manda el cabezazo allí para Milton Celis, rechaza el defensa, ahí va con la pelota Celis nuevamente, Celis que ha peleado en la mitad de la cancha, el pase y pide falta y la dictamina falta el señor Gabriel González, falta para a favor de Barcelona y ahí está el jugador Báez para Barcelona y se va a venir un tiro libre y al parecer la va a colgar en el área, va a buscar el área chica entonces el jugador de Barcelona, no, manda el pase para Villalba que lo agarra desconcentrado, Villalba se pierde la jugada, Zúñiga le gana la pelota y le queda el balón a Eric Mendoza que la pica bien bonito. ¡Oh! Y una falta a favor del cetáceo y lo pintan de amarillo a un jugador de Barcelona, Andrés.
2: Cartulina amarilla entonces para Alex Rangel, cuando se escapaba la hacía muy bien Eric Mendoza, que ya estaremos revisando la figura del partido, pero seguramente es uno de los candidatos con este resultado que hasta el momento le está dando un punto valioso al equipo de Delfín ante un duro rival como Barcelona.
0: Y ahí está entonces el número 30, el Gato Valverde, para realizar el tiro libre en la mitad de la cancha. ¿Será que va a buscar el área? Así es, revienta la pelota y al otro lado buscando a Yunta, que está con dos. Se le va el balón a Vallecilla, le queda el balón a Ciña. Ciña abre pase para Yunta. Y ojo que tiene espacio, le queda el balón al centro. Buscaba el centro allí el jugador del Delfín, a Eric Mendoza, pero estaba muy mal ubicado el delantero del Delfín y se fue el balón de largo nomás. Y será saque de puerta para el Barcelona Sporting Club. Hemos jugado ya 2 minutos de los 10 que adicionaron. Así es, 10 minutos adicionaron en este partido. Allí va el pelotazo de Contreras, le manda el balón largo, ojo que se escapa, viene el cabezazo, decide retroceder muy bien el Zorrubio, le manda el balón a José Cárdenas Peguerín, se iba a escapar allí el jugador Huila y él le queda el balón nomás al portero del equipo Cetáceo, que por ahora esto está 1-1, empate aquí en el estadio Hockey de Manta. La tiene el 22, ahí observa, analiza el espacio, quema algunos segunditos, revienta la pelota buscando a Eric Mendoza, marcado por Rangel, cabecea Báez a lo alto y la gana allí Miguel Parrales, pero alza la banderola el señor Mauricio Lozada y será tiro libre para el Delfín Sporting Club, Andrés.
2: Así es, tiro libre. Para confirmar con este resultado, Barcelona se está quedando en el tercer lugar de la tabla de posiciones, mientras que el Delfín está ubicándose en el 14º lugar. Barcelona con 24 puntos, Delfín con 17 puntos. Entonces, las posiciones dentro de la tabla.
0: Anthony Bedoya que pega el centro a lo alto buscando a Yunta, se pasa la pelota, cabecea Vallecilla rechazando el balón, el taquito de Enzo Rubio, no hay nadie y se queda el balón en las manos de Contreras, que revienta la pelota buscando al jugador Villalba. Ahí va Villalba y gana muy bien Mateo Burdizo, le queda el balón a Carabalí con Celis que pisa la pelotita, da la media vuelta, juega con Rangel que juega con Vallecilla por la izquierda, por la banda izquierda va jugando Barcelona buscándole pase. Juega con Lugo en la mitad de la cancha. Lugo que se apoya con Celis que va avanzando. Atención, viene Barcelona. Celis filtra la pelota, la deja pasar Quiñones para Miguel Parrales que abre el balón al otro lado con Vallecilla pega el centro. Mateo Burdizo rechaza de un cabezazo. Y ojo que se puede venir la contra para el Delfín. Leen el balón Rangel que se apoya con Vallecilla decide retroceder nuevamente para Rangel que le abre el pase. Atención, ahí la tiene Contreras y Barcelona saliendo desde atrás con Báez, revienta la pelota al otro lado, lo vio solito Huila, y ahí viene Barcelona con Huila. Atención, Huila que engancha, Huila que decide retroceder, y ojo que lo pisaron, y ahí se va a tirar un ratito en la cancha, sintió una molestia. Abre el balón con Lugo para Celis, y ojo el lujito que da Celis, de taquito le abre el pase a Báez, mantiene el balón Barcelona atacando, el cabezazo, y el cabezazo de Anthony Bedoya, se va el tiro de esquina para Barcelona, que insiste que quiere ganar el partido, Andrés.
2: Pelota parada, cuando ya van 5 minutos de los agregados, nos restan 5 más. Acá viene Barcelona por la segunda.
0: Y bueno, amigas y amigos de Radio Modelo y los peloteros, atención, se va a venir el tiro de esquina entonces para Barcelona, le está acomodando ahí el jugador y el árbitro del encuentro se acerca, que tiene la pelota mal ubicada ahí en la esquina y la ubica nuevamente entonces el jugador de Barcelona, al parecer es Villalba. Atención, se va a venir el tiro de esquina, viene el centro, rechaza Eric Mendoza, que aparte de ser delantero es buen defensa porque ha sacado algunas jugadas claritas para Barcelona, Miguel García. Y bueno, continúan las acciones nomás, le manda el centro largo y se va el balón y lo va buscando Valverde, la gana muy bien Celis, la tiene allí Matías Lugo para Carabalí, ahí va Carabalí con la pelota, pica el balón hacia el otro lado, se va pasado, le queda el balón a Matías Lugo y viene el centro y buscaba la pelota allí Vallecilla. Atención, la jugada para Barcelona y quedó nomás en las manos de José Cárdenas, Miguel García.
3: Bueno, Giancarlo, disculpa que te interrumpa. Vamos a repasar un poco la tabla de posiciones. Por el momento, Independiente del Valle se mantiene con 34 puntos, Católica con 26, Barcelona Sporting Club con este empate que hace 24 unidades, Liga de Quito 24 puntos igualmente, Deportivo Cuenca 24 puntos, Orense 22, Aucas en el séptimo puesto con 22, Macará en octava posición con 19, Guayaquil City en noveno puesto con 19, Emelec también en décimo puesto con 19, tenemos un triple empate. En el puesto número 11, ya lo que es el zonal de descenso, Técnico Universitario 17 puntos, Muchurruna en el puesto número 12 con 17, Libertad en el puesto número 13 con 17 puntos, Delfín también con este empate se pone en el puesto número 14, sube una posición y tiene 17 puntos, ya tenemos un cuádruple empate en este caso, León en el norte en el puesto número 15 con 16 y Matafuego Club en última posición con 9 unidades. ¿Y en Carlos?
0: Y ahí viene Villalba, pega el centro, rebotó en el defensa y se va a venir nuevamente un tiro de esquina para Barcelona en los últimos minutos, ya quedan 3 minutos para que se acabe el partido y viene Barcelona insistiendo que quiere ganarlo, se quiere llevar los 3 puntos, ahí va Villalba acomodando la pelota, el árbitro la encuentra, Gabriel González calma las cosas en el área, no quiere que hayan agarrones, no quieren que haya nada, ahí va, atención, autoriza el árbitro, ahí viene Villalba, el 21, alza la pelota, el cabezazo, ¡gol! ¡Gol! ¡Gol! Anticipando a todos los defensas del Delfín, después del lindo centro alzado como con la mano de Villalba, y apareció Báez por segunda vez consecutiva y hace el gol para Barcelona. 2 tiene Barcelona, 1 el Cetáceo. ¡A lo Barcelona! Y se viene abajo entonces el Estadio Bocay, se viene abajo. Buen cabezazo extraordinario de parte de Javier Báez para poner el tanto. Y este sí fue válido. La pelota se fue adentro. Lo gana sobre el final en un durísimo, bravo partido para el ídolo del Astillero, que con este resultado se está llevando los 3 puntos acá del Estadio Bocay. Merecido, buen cabezazo, gran gol de Báez. Y lo va ganando el ídolo, ya no más queda un minuto de juego y ahora se lanza el conjunto Cetáceo al todo nada y viene la jugada, atención, va el número 18, Gravelli, ahí le manda el balón, la recupera allí el jugador Celis y ahí va Johnny Quiñones avanzando, atención, se viene Barcelona, quiere la tercera, Miguel Parrales anticipa, ahí había una posición adelantada y el hincha amarillo, el hincha torero se alza y está gritando con mucha alegría, con mucha euforia, están celebrando por ahora, Barcelona va ganándolo por 2-1, el cabezazo del defensa la tiene allí, la recupera Parrales y atención que puede venir Barcelona. Y una falta en contra de Miguel Parrales. Y habrá tiro libre en la mitad de la cancha a favor de Barcelona, Andrés.
2: Finalmente, el resultado termina siendo merecido. Barcelona había atacado bastante. El equipo del fin me parece que comete el pecado de encerrarse demasiado y quedarse mucho tiempo atrás. Desde que anotó el gol en adelante, mayormente tuvo las líneas demasiado bajas y eso le permitió a Barcelona poder llegar con bastante peligro en varias ocasiones, y de tanto ir le terminan saliendo los goles al equipo amarillo, que lo había buscado más que Delfín, y se lleva un justo triunfo acá del Estadio Bocay.
0: Y los últimos segundos ya se están jugando, atención, viene Barcelona, el cabezazo de Villalba, jugando en la mitad de la cancha, y atención que se puede venir el Cetáceo, lo mandan a correr, Jerónimo Heredia, a Eric Mendoza, y viene el Delfín buscándole el empate, Mendoza que engancha, marcado allí por Vallecilla, y va Vallecilla peleando la pelota, Jerry Huila, no pueden quitarle la pelotita a Mendoza, se le termina quitando a Jerry Huila, y va a pegar con todo Jerry Huila, ahí va avanzando, el pase largo, el taquito, excelente la jugada, y ahí va avanzando, el Gato Valverde cambia de lado, el balón, y dice el árbitro del encuentro que no hay tiempo para más, se termina el partido y Barcelona se queda con los 3 puntos, se lleva los 3 puntos a Guayaquil y termina el partido, gana Barcelona aquí en el Estadio Bocay, 3 puntos de oro para Barcelona en un partido, un partidazo, a lo bar, Barcelona, se lleva 3 puntos importantes, para mí, el jugador del partido, el autor del gol, del triunfo, Javier Báez.
3: Bueno, una remontada agónica para el cuadro torero, 2-1 gana Barcelona al Delfín Sporting Club, un Barcelona que en esta segunda mitad fue a por todo, a pesar de que se puede ser muy cuestionado el pelotazo, de que tratan de llegar como sea, pero que es un juego gustoso del técnico César Farías. Sin embargo, Barcelona saca los 3 puntos importantísimos y recorta un poco de distancia con Independiente del Valle, que recordemos que el día viernes pierde en condición de local 3-2 con el cuadro de Libertad de Loja. Por ahora, pues muchachos, bastante agradecido por la audiencia que tuvimos el día de hoy, la gente que nos escuchó por la señal de Radio Modelo 97.7 y las redes sociales de los peloteros. Giancarlo, Andrés, una transmisión increíble y se mete gente, disturbio dentro del campo de juego. Se metió un hincha, ¿verdad? ¿Un hincha se metió o qué? Un hincha se metió, están, bueno, cositas que pasan en el fútbol ecuatoriano, vendida Liga Pro, pero bueno, nos vamos despidiendo. Y en Carlos, Andrés, muchas gracias por compartir cabina este día con nosotros, con la audiencia, y nos estaremos viendo en una próxima ocasión. Esto fue Miguel García trayéndoles también con sus comentarios la remontada de Barcelona 2-1 contra el Delfín Sporting Club en condición de visitante en el Estadio Jocay de la ciudad que manda. ¡Chao!

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1: Gracias, gracias. Bueno, señores, ahora seguimos con una canción que ustedes conocen. Me emborracharé. Suéltala.

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1: Oiga, mi amor, déjeme decirle a usted que está en el recorrido de este feriado, que lo bonito de este lunes es que no estábamos con esa cara de amargados. Algunos sí, otros no. ¿Por qué te digo esto? Porque hay unos que sí se están levantando un poquito tarde y hay otros que ya se levantaron desde temprano. Pero lo bonito del feriado es que existen diferentes actividades para compartir, para distraerse un poco. Y pues bueno, acá en la ciudad de Manta estuvo bien movidito porque existieron diversas actividades como deporte, donde también la familia se encontró con otras personas.
2: ¡Deja el drama!
1: Hablaron, conversaron, chismearon, chismorrearon y todo.
2: ¡Tata la miércoles!
1: Más adelante vamos a comentar aquello. Mientras tanto, por acá tenemos ya reporte de sintonía. ¡Hola, buenos días!
3: Saludos especiales desde cada parroquia General Eloy Alfaro, Montecristi, activada con la propia en sintonía, 100%. Bonita música, activada desde muy temprano.
1: Eso.
3: Se me cuidan, chao.
1: Chao, corazoncito bello. Sigue acá, junto a la 97.7. Oiga esa voz, como que me alienta, como que me dice, vamos, estamos activados con la propia. Y si usted no ha hecho nada en este feriado, porque solo tiene un hermoso dólar. Oiga, déjeme decirle que usted puede llamar a ese amigo que siempre le dice, oye, te debo una salidita. Ya pues, aproveche este lunes porque todavía tenemos que dar más en este feriado. Aproveche ese amigo, esa familia que te dice, no ha venido a visitarme. Ya pues, págame el pasaje, yo voy. Dígale, págame el pasaje que yo voy de una. Y ya, rápidamente usted disfruta de su feriado. Si en tal caso todavía está en su casita, hágase un cruce. Cruzo para la sala, cruzo para el baño y cruzo para la habitación.
2: ¡Ay, no!

0: que aprendas.
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Son de mis pensamientos. 11 de la mañana con 15 minutos. Tú eres el que anda diciendo eso. Yo te conozco. Porque no te bastó este feriado. Hay veces donde uno necesita más días para sacarse esa tusa. Y eso lo dice Alzate.

¿Será que quiere el currinchito acá, lo buen manaba? ¿Será que sí? ¿Será que no? Déjamelo saber. Hay momentos donde uno sí se siente tan despechada y llega ese amigo donde dice, bueno, el día de hoy vamos a salir, vamos a olvidarnos, pero tú no puedes. Y llega esta, ¿cómo te olvido?

0: novio, sí, binomio de oro, no, no me lo permite. Pero llega una persona que te dice, ¿sabes qué? Mira, mejor es perdonar, mejor es que te olvides ya de esa persona y recuérdala como se merece. Por eso llega Jorge Celedón, te perdone.
1: Ay, calamar.
2: Calla, feo.
3: ¡Saca la mierda, pues!

0: Oiga, corazoncito, usted, yo sé que hay momentos donde, bueno, este feriado no pensó en la auxiliar, no pensó en nadie, porque si a ti alguna vez te fallaron, pues usted no le diga nada, usted solamente diga, bueno, ya te perdoné porque te fuiste, pero existe alguien que te regresa todo lo que le hiciste pasar a esa persona. En este caso, es el karma.
1: Envíame un WhatsApp.

Definitivamente el karma nunca, pero jamás olvida, mi amor. Ponte pilas al dato. Saluditos para mi querido William Delgado, escuchando la 97.7. También por acá nos dice, saludos para Jeremías Chávez. Hola, corazoncito, ¿cómo vas? Sixto, Lucas, aquí andamos, junto a la propia. En este feriado diferente, porque bueno, cayó lunes, acá lo disfrutamos de otra forma. Sin embargo, llega el momento de despedir nuestro segmento, de complacer cada uno de ustedes. Y nos vamos con esta Sufre Ingrata.

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1: Gracias a la gente linda que sigue disfrutando lo mejor de la música retro a esta hora. Quiero ver un saludo tremendo a la gente linda del Tigre Fútbol Club del Palmar, que el día de ayer clasificaron a las semifinales. ¡Qué belleza! Un abrazo grande a todos los integrantes del Tigre Fútbol Club. Los Tigres están de fiesta, todavía siguen celebrando. Un abrazo grande para mi pana Pepito Cedeño y toda la gente maravillosa a esta hora disfrutando lo mejor de la música. También a todos los comerciantes en el nuevo Target, tienen por ahí sus locales abiertos, atendiendo a todos los clientes, y eso es bueno. Siempre tienen que trabajar, ¿no? Que sí, que el feriado, claro, hay tiempo también para disfrutar, pero cuando hay que camellar, esa es la neta patineta, y aquí estamos para compartir y acompañar a toda la gente linda camelladora. Mientras tanto, vamos con buena música.

3:16. Buena música a esta hora en la tarde. La gente linda que va rumbo a la playa y los que van rumbo a la casa también en el bus, escuchando 97.7. A la gente la 24 de octubre, todos los conductores que andan disfrutando y trabajando de buena manera. 29 de septiembre, Transdelfines. A la gente chévere también de por ahí de la cooperativa Manta. ¿Qué tal? Carlitos Carranza, mi hermano, un abrazo grande.

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2: Sintonía total, señoras y señores. Marcamos el tiempo, son las 3:50. A ver, 3:26. Ya como que me quiero es ir. Oiga, le estoy aumentando media hora. Permítame saludar a mi gran amigo, el señor Jorge Ortiz, que el día de ayer estuvo de Happy Birthday to you, cumpliendo un añito más de vida. El hombre cumplió un añito más y dice que celebra siempre como fiestas patronales, ¿no? Empezó ayer y termina el próximo jueves. ¡Qué belleza! 4 días más uno de yapa. Saludos también a la gente linda de la vieja Guardia en Santa Clara, los reservistas también de la Leva 78, primera y segunda llamada. Un abrazo grande por acá también a la gente maravillosa que nos escribe desde San Mateo. Sintonía total, don Ramiro Conforme, ¿qué tal? ¿Cómo está? Bienvenido a Puerto también de parte de su gran amor, la señora Marixa Flores y sus hijos. A los amigos también que nos escriben desde Santa Marianita, la gente linda que ya está llegando de faena de pesca, en los que van rumbo a la mar. Mientras tanto, suena la música.

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Excelente, señoras y señores, marcamos el tiempo, estamos en las 3:50, el segmento romántico de la loca historia de la música a través de 97.7. Oiga, algo que hizo historia, ¿no? La música que usted lo enamora con esas melodías tan lindas, tan tiernas que llegan al corazón. Mientras tanto, disfrute lo que viene a continuación.

0: cuando te enojas, cuando sonríes, cuando de pronto me das la comida quemada, me das ahí ese estofado crudo, ese arroz duro. De igual me gusta, esa es, cuando uno está enamorado, pero después imagínate que le dé eso.
1: ¡Lárgate!
0: Ay, eso le dice, lárgate, ¿no? Bueno, permítame saludar a la gente linda que nos amplifica en Santa Marta, la gente en el barrio Santa Ana, ¿qué tal? Buenas tardes ahí, a la comadre Jenny, el compadre Rubén, Melisa, también para Roycito y toda la gente linda que nos escucha, la señora Sandra y también la señora Liliana. Mientras tanto, disfrute.

Eres la mejor de todas, en pocas palabras. Lo único que quiero, lo único que tengo, lo que anhelo. El gran amor, el que llegó para conquistarme, para no dejarme salir. Y de vez en cuando también arrastrarme, dicen por ahí. Ah, chévere. Esos son los amores inolvidables. También quiero saludar a la gente maravillosa de la cooperativa Tarqui. ¿Cómo estamos? Don Rodi Cedeño, Alirio Castro. Saludos a toda la gente chévere, ¿no? William Valencia, mi gran amigo William. Oiga, William Zamora, mi pana pata, chévere. Mientras tanto, vamos con más.

0: mujer, oiga,
1: pícara, mi amor,
0: buscando el mismo amor, ¿no? Pero ella decide, pero yo creo que mujer es lo que más hay en el mundo. Nada que sí que andarse peleando por mujeres.
2: ¡Carajo!
0: Hay como algunitos que siempre pelean por mujeres, no. Un amor
2: tú
0: cuando
2: mismo
0: se va siempre tiene una razón y déjala que sea feliz. Por último, cómprale el pasaje. Sí, de ida, pero ya no de retorno, ¿no? Así tiene que ser, macho alfa. Y después regresa que no, que mira, no, vaya nomás, chao. Bloquéela. Eso es todo. Mientras tanto, vacile la música.

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1: Marcamos el tiempo 4:17 en todo el país. Oiga, qué buena música, linda salsa. Ese es Willy Colón, que en paz descanse. Pero bueno, por acá tengo el gusto de compartir un saludo muy especial a la gente linda en Los Esteros, también a la gente que nos escucha en La Florita, a la gente maravillosa que está full sintonía en La Sequita, también Pepa de Uso. Un abrazo grande a la gente linda en Picuazá, de eso, qué belleza. A la gente en Sosote, Tabacales, Resbalón, a los amigos también en Los Tres Charcos y a la gente en El Ojo de Agua. Oiga, un pueblito, pero donde hay unas mujeres espectaculares. Permítame también saludar a la gente linda en Charapoto, Calceita, La Sin Par, Tosagua, a los amigos también en Matapalo. Qué lindo, mientras tanto suena la buena música.

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